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8: Es la hora 21:33. La temperatura 9 grados. La humedad 84%.

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2: Es la hora 22, 2 minutos. La temperatura 9 grados. La humedad 84%.

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6: Es la hora 22:34 minutos. La temperatura, 9 grados. La humedad, 85%.
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1: La temperatura, 9 grados. La humedad, 85%.

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4: Es la hora 23:33 minutos. La temperatura 9 grados. La humedad 86%.
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0: 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La temperatura, 9 grados. La humedad, 86%. 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
7: La temperatura, 9 grados. La humedad, 86%.
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0: La temperatura, 9 grados. La humedad, 86%.
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0: La temperatura, 9 grados. La humedad, 87%.
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0: La temperatura, 9 grados. La humedad, 86%.
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0: La temperatura, 9 grados. La humedad, 86%.
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0: La temperatura, 9 grados. La humedad, 89%.
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0: La temperatura, 9 grados. La humedad, 90%.
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0: La temperatura, 9 grados. La humedad, 91%. 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

0: La temperatura, 9 grados. La humedad, 90%.
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2: La temperatura, 9 grados. La humedad, 90%.

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4: La temperatura, 8 grados. La humedad, 91%.
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1: La temperatura, 9 grados. La humedad, 86%.
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7: La temperatura, 9 grados. La humedad, 86%.

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2: La temperatura, 9 grados. La humedad, 90%.
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1: Hola, hola, hola, muy buenos días, queridos amigos, amigas. ¿Cómo están? ¿Cómo les va? Esperemos que bien. Aquí estamos nuevamente para invitarlos a compartir una nueva mañana, una nueva jornada, un nuevo día de esto de llamar Nueve y Monedas. Capítulo de viernes 14. Aquí estamos, en la mañana de Opinión, en la 104.7, en el Multimedios Opinión de la Costa, para compartir en estos instantes la apertura de esta jornada de hoy. Cerrando la semana informativa, estaremos llevándote a cabo todo lo que se viene para este fin de semana, así que atenti, mucha información, ahí producción está a pleno, como siempre, con un gran esfuerzo, bueno, tratándote de contactar, coordinar con los protagonistas que va a tener la información en la mañana de este viernes 14 aquí en este bendito Partido de la Costa. Así que bienvenidos, bienvenidas a la mañana de Opinión, queridos amigos, amigas, comerciantes, empresarios, bueno, oficiantes, todo lo que hacen esta gran movida matutina. Bueno, aquí estamos, como siempre, con la verdad en la palma de la mano, sin llevarte a lo que están vendiéndote alguna que otra noticia que no es la real. Nosotros venimos con la verdad, así que, y tenemos el testimonio de cada entrevistado que en sus notas solemos invitarlo a ser parte de la mañana de Opinión. 20 años de trayectoria nos avalan en lo que se refiere a la verdad y a la palabra comprometida con esto que hacemos diariamente, que es simplemente periodismo, informarte, ir a la fuente y compartirlo con todos ustedes. La veracidad de la noticia corre por Opinión.

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28 minutos, se nos separan de las 9 de la mañana. Estamos compartiendo la primera parte de esta jornada de viernes, compartiendo toda la actualidad local y regional. Le mandamos un saludo a nuestro amigo y compañero Alejandro Olive, que hoy no va a estar en la mañana de hoy porque, bueno, anda con alguna nana por ahí, así que esperemos que se mejore. Quizás en la semana que viene, si se recupera, bueno, estaremos compartiendo la mañana con él. Mientras tanto, bueno, le mandamos un saludo, un abrazo, una pronta mejoría. Y en estos tiempos que corren, viste cómo está el clima, ¿no? Vivís, respirás, palpitás y convivís con la humedad. Entonces esto hace que los bronquios, viste, todo el sistema respiratorio se complique, ¿no? Y bueno, y al mejor desliz, alguna cuestión que llegue a pasar, bueno, que te agarre desprevenido, ¡tac! Te emboca, ¿viste? Y está complicado. Tema de las enfermedades respiratorias, lo hablábamos el otro día con el licenciado Correa, digo, han aumentado exponencialmente, teniendo en cuenta que hay gente que no tiene la vacuna puesta, y la que tiene puesta, bueno, también sufre, pero no unas consecuencias tan graves, ¿no? Por eso es bueno estar vacunado, teniendo todas las vacunas al día, como debe ser, ¿eh? Así que le mandamos el saludo a nuestro compañero Alejandro Olive. Esperemos, reitero, una pronta mejoría y nosotros estaremos esperando loca en la mañana de Opinión. Estamos hasta las 13 compartiendo la actualidad local y regional.

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7: La temperatura, 9 grados. La humedad, 90%.
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43 minutos separan de las 9 de la mañana. Estamos transitando esta jornada de viernes. Otra mañana gris en el partido de la costa. Una temperatura de 10 grados, 86%. El porcentaje de humedad del cielo totalmente nublado. La mañana que parecía que íbamos a ver el sol, pero bueno, nuevamente la decepción, la desilusión, la falta de nuestro amigo del sol, que no se resiste, por lo menos una semana más transitando estas mañanas grises en el partido de la costa. Y en esta mañana gris tenemos para decirte que ya está habilitado nuestro WhatsApp. Aquellos que se quieran comunicar con nosotros pueden hacer al 2257-313226. Reitero, 2257-313226. Dejarnos un mensaje, compartiendo la mañana de la radio, alguna solicitud, alguna inquietud, algún comentario, algún mensaje, algún reconocimiento, algún reclamo. Bueno, lo que quieras hacer, lo que tengas para hacer, acá tenés tu lugar. Si estás haciendo algún evento solidario, como repartir alimentos, recaudar alimentos, organizar ollas populares, bueno, todo eso y mucho más, acá tenés un espacio que lo podés visibilizar para que la gente pueda colaborar también, que quiera, aquel que quiera compartir, hacer de aliviarle un poco la situación a las familias que la están pasando bastante complicado en este invierno 2026. Así que, así como han hecho ya algunos vecinos y vecinas que se han venido a la radio.

y que hay muchos vecinos también que se ocupan de esas acciones, ¿no? También es importante, bueno, visibilizar el trabajo que hacen fuera de lo que es su trabajo habitual. Así que esto y mucho más lo puedes visibilizar aquí en La Mañana de Opinión a través de la 104.7. Estamos de 9 a 13 en la avenida San Bernardo 1617. Entre la calle 21 y 22 está el edificio del Multimedios Opinión de la Costa y te esperamos y venir con tu propuesta, visibilizarla y nosotros nos encargaremos de difundirla. Así que bienvenidos, bienvenidas sea La Mañana de Opinión a esta, reitero, mañana gris en el partido de la costa. Quédate con nosotros hasta las 13, estamos compartiendo toda la actualidad local y regional.

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2: Temperatura 10 grados, 86%, el porcentaje de humedad, cielo nublado.
1: En la costa.
2: Financian obras para modernizar sistema de agua y cloacas en San Clemente y Santa Teresita. Los aportes serán destinados a incorporar tecnología y mejorar infraestructura vinculada al tratamiento del agua y influentes. En San Clemente y se trabaja sobre la presencia de hierro y magnesio en el agua, mientras que en Santa Teresita se autorizará parte del sistema de bombeo cloacal.
1: En el país.
2: Nieve y ráfagas de 100 kilómetros por hora en el Cristo Redentor cumple un mes cerrado y no hay perspectiva de reapertura. La acumulación de nieve paraliza la frontera con Chile. 3.400 camiones varados esperan cruzar.
1: En el mundo.
2: Colombia, la cifra de muertos por el terremoto asciende a 281 y hay 379 desaparecidos. El presidente colombiano detalló que 3.971 heridos en centros médicos y 44.936 familias afectadas.
1: Deportes.
2: Julián Álvarez no fue convocado para el último amistoso de la pretemporada del Atlético Madrid. El delantero cordobés no viajó para enfrentar al Olympique de Marsella en el cierre de la pretemporada.
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2: Rutas 11, 56, 63 y 74 y Autovía 2. El tránsito se registra normal en ambos sentidos de circulación. 10 grados la temperatura, 86% el porcentaje de humedad, cielo nublado. 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

0: 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Es la hora 10:03. La temperatura 10 grados. La humedad 86%.
1: 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Hola, gente de la radio. Buena semana para todos. Esta radio está buenísima como siempre. Chau.
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2: Bueno, y seguimos transitando esta mañana gris en el Partido de la Costa. Y bueno, como siempre, como nos gusta en casa no recibir visitas, también nos gusta hacer recíproco, porque las visitas vienen con invitación. En esta ocasión, nuestros amigos de la Casa Sole de Mayo tienen una linda, una buena y una grata noticia que va a ser, si Dios quiere, el próximo lunes. Estaremos ahí acompañando después del acto de lo que va a ser el acto al Padre de la Patria. Bueno, tenemos a la gente de Sole de Mayo que nos vienen a hacer una invitación, y ha venido uno de sus integrantes. Ahora nos va a contar bien cuál es la carrera, pero digo, todo esto se debe a un gran trabajo que vienen haciendo docentes, ya algunos en actividad, otros ya jubilados, pero digo, la docencia es como esa cosa que no se pierde nunca, ¿no? Nunca se deja de ser docente. Así que lo tenemos y le agradecemos a Norberto García, que vino a visitarnos. Buen día, Norberto. ¿Cómo vas? Néstor Teruel te saluda, no nos presentaba anteriormente.
3: Bueno, buen día, Néstor. Buen día a la audiencia. Sí, como bien dijo ahora el conductor, o sea, el tema que nos convoca el lunes es algo, un viejo anhelo de Soles de Mayo, que es el hecho de la presentación del Centro Cultural, porque ya veníamos formando este espacio, y se sí. Le venía dando así como preponderancia siempre a la cultura. Soles de Mayo tiene como tres patas o tres secciones, por así decirlo, que interactúan. Una es la parte de formación política, porque somos una agrupación política.
2: Claro.
3: La otra tiene que ver con todo lo que es educación, en los cuales está Fines en Soles de la Costa, que tienen varios proyectos interesantes, porque hay uno de streaming, hay revista, el streaming se llama Soles al Aire, que van a conducir el acto.
2: Sí.
3: Tiene una revista que también se va a presentar, hay proyectos de biblioteca, o sea, hay muchos proyectos, y bueno, hay 8 comisiones, creo que son 7 u 8, no me acuerdo exactamente bien, que empiezan. Se recibieron 19 alumnos ahora, a mitad de ahora de año, hacia en agosto. Y bueno, a los 6 años, porque cumplimos hace poquito 6 años como agrupación, podemos darle forma a esta otra pata, que es el Centro Cultural. O sea, educación tiene Fines, la formación política, y el Centro Cultural, que lo que atiende más que nada es al hecho de la promoción comunitaria.
2: Está bien, está bien. Y esto va a ser el próximo lunes, si Dios quiere, la inauguración. Ahí van a estar algunos de los integrantes, que si mal no me falla la memoria, está el profe Marcelo Padka, bueno, Marina Snopi, que es una de las que creo que una de las que lleva adelante todo esto, la vanguardia, creo que Candela López también, digo, sí. Fabio Zavala, digo, un montón de gente de la educación.
3: Hay un montón
2: del Partido
3: de personas que ya son conocidas o que Raúl están Castro. Hace mucho tiempo trabajando, y hay otras que son nuevas, hay juventud, claro. Está Irina, está Bernarda, está gente que ha venido nueva al distrito, como Sandra, un elemento muy bueno, Cecilia, hay un montón de gente, o sea, no podría nombrar a todos porque...
2: No, pero son todos de esto que ustedes han elegido, de la educación, ¿no? Del
3: exacto,
2: camino de la educación. De guiar a los más chicos en su momento a ser lo que hoy son, ¿no? Grandes personas, aquellos que han seguido el buen camino, ¿no?
3: Sí,
2: pero
3: sí.
2: O sea, porque sabemos que uno dice, la escuela es la primera enseñanza. No, la primera enseñanza está en casa. Ustedes es como que van marcando el rumbo al alumno también.
3: Los valores y las tradiciones son de casa.
2: Claro.
3: Y la educación lo que hace es formalizar esos valores y esas tradiciones, y los va transformando y los va haciendo crecer como elemento de socialización. Uh-huh. Pero eso en cuanto a la escuela, en cuanto a formato general. Pero ¿por qué hablaba de promoción comunitaria? Porque en este asunto de que si hay que darle pescado o enseñarle a pescar, en realidad son importantes las dos cosas.
2: Claro.
3: Darle pescado para generar o cubrir la
2: emergencia.
3: Lástima
2: que ahora no te enseñan ni a pescar ni te dan al pescado, directamente te secan los ríos.
3: Bueno, ese es otro tema, pero el tema nuestro es que justamente como centro cultural lo que tendemos a hacer es, primero, tener espacios de esparcimiento, teatro. Hay un taller de percusión, la parte de, vamos a decir así, de contención. Hay un taller que se llama Entre Mujeres, que es un taller de fortalecimiento. Hay otro taller que se llama Escucharnos, que es un espacio saludable de escucha. Pero también tenemos talleres que tienden a la producción, porque tenemos un taller de ejido, próximamente va a haber un taller de amigurumis. O sea, hay cuestiones que tienen que ver con poder generar un proyecto personal que tienda a cubrir algunas necesidades. O sea, que el centro cultural cubre todas esas enseñanzas, todas esos lugares.
2: Sí, sí.
3: Sirve como enseñanza también de algunas cosas, pero muchas veces sirve como espacio de escucha, contención y esparcimiento, ¿por qué no?
2: Uh-huh. Ustedes ya tienen lo que se llama comúnmente, todo el papeleo ordenado, ya tienen personalidad jurídica, ya tienen... Y vos estás como presidente también, ¿no?
3: Esa es la comisión directiva que se acaba de formar porque se generó en la personalidad jurídica de la provincia de Buenos Aires un número que todavía está en trámite,
2: claro,
3: de personalidad jurídica. Por ahora tenemos matrícula y expediente y próximamente tendremos de personalidad jurídica. Y sí, se conformó una comisión directiva de la cual fui elegido democráticamente presidente.
2: No es que yo me puse, dice, yo voy a agarrar. No. Ahí hubo votación. Ahí.
3: Es más, mucho no tenía ganas de agarrar. Pero bueno, en función de esto que ya digo, hace 50 años ya que estoy en la parte de promoción comunitaria, desde que era muy chico, desde que era muy joven. Uh-huh. En distintos espacios, en distintos lugares, desde Lomas de Zamora, Almirante Brown, en varios lugares. Hasta que hace 15 años, 16 años vine acá a la costa, me enamoré del lugar y me quedé.
2: ¿Y acá cómo seguiste tu carrera? Acá.
3: Acá estuve como docente, acá en San Bernardo estuve en la secundaria 4.
2: Ah, en la 4.
3: Los profesores más queridos de física y de matemática, así que bueno.
2: Que son los más complicados, ¿no? La física y matemática son las más materias más
3: claro, que, son las que más... Pero
2: las que nos cuesta un poquito más.
3: Cambian, no sé por qué tanto prurito con respecto a eso, pero el tema es que, bueno, trabajé acá en San Bernardo, en San Clemente, en Santa Teresita, en Mar del Tuyú.
2: Ah, tuviste una recorrida bastante importante.
3: Como director, estuve con mi equipo directivo, estuve en Mar del Tuyú, en San Clemente y en General Lavalle.
2: Uh-huh. Digo, y tu vista como docente, digo, ¿cómo ha evolucionado todo esto? No solamente en el crecimiento poblacional, ¿no?, que hemos tenido en los últimos 10, 15 años, sino también... ¿cómo han crecido también los edificios educativos que piden a gritos más ampliación, más escuelas? Digo, no es un capricho que tenga uno de decir, no, queremos hacer tantas escuelas porque no hace falta. Es que hace falta.
3: Es que el Distrito de la Costa no se los voy a nombrar, no se los voy a describir yo porque hace menos que estoy, pero es un distrito muy largo, tiene demasiadas localidades y cada localidad funciona casi como una... No casi, son ciudades, pero que están muy alejadas una de otra, entonces uno tiene que ir generando infraestructura en cada uno de los lugares, y sí, va a haber que hacer todavía más escuelas. Y bueno, habrá que abocarse al hecho de generar espacios que sirvan para el crecimiento de la población.
2: Bien, bueno, importantísimo esto que me estás contando. Cuando venías para acá no te agarró ningún piquete, nada, ningún corte, ¿no?
3: No.
2: No, porque digo, viste que hay una gran movida últimamente con el tema de las cooperativas, de los cortes de ruta. Digo, me hubiera gustado también que esta gente, ¿no?, que sale a protestar, y que me parece bárbaro que lo pueda hacer porque estamos en democracia, también salga a protestar cuando le sacan los remedios a los jubilados, maltratan a los discapacitados, pacientes oncológicos, o a ustedes también con el tema de la educación, ¿no?, a defender a los docentes. Digo, esa gente no sale a protestar por eso, lamentablemente, ¿no?
3: Esa es una cuestión de pura y exclusivamente de empatía. Generalmente uno cree que cuando tiene un problema no le va a tocar a uno. Pero bueno, el hecho de poderse empáticamente colocar al lado del otro, y empezar a ver, ¿cómo podría explicarlo? A escucharse y a ver qué es lo que nos junta, no tanto lo que nos separa.
2: Claro.
3: Esa es mi idea siempre, ¿no? Siempre me manejé desde esa forma. Siempre traté de sumar. Como buen profesor de matemáticas, siempre fue la operación que más me gustó. Uh-huh. Eso de dividir, yo creo que con la suma se llega a la multiplicación y después de la multiplicación viene la potenciación, ¿no? Viene como que se potencia. O sea, todo por ese lado. Cada vez ser más, cada vez llevarnos mejor y cada vez hacer que nuestra comunidad, eso de pinta tu aldea y pintarás el mundo, nuestra comunidad, nuestras ciudades, nuestras provincias, nuestro país, cada vez esté un poco más junto y empiece a tirar parejo. Mm. Por el lado, no solamente por el lado, a ver, ¿cómo explicarlo? ¿Por qué me acerco yo a una agrupación política? Siendo que trabajo durante mucho tiempo en la parte comunitaria, en la dimensión comunitaria. Porque creo justamente que la mejor forma que uno tiene de hacer que las cosas funcionen bien para uno es que hacer que funcionen bien para los demás.
2: Claro.
3: Eso es hacer política. Yo dije, yo mucho de política no hablo, yo trato de hacer política.
2: Claro.
3: La política en el buen sentido, en el hecho de ver justamente qué es lo que puede aportar cada uno para el crecimiento. Y por eso este centro cultural, vuelvo a centro cultural porque si no me voy
2: Y
3: lo reafirmo por última vez. Porque en realidad se trata de aportar para que el que no tuvo la suerte o está en un mal momento tenga un lugar donde apoyarse, donde pueda ir a que lo contengan, donde pueda ir a generar un nuevo emprendimiento, donde pueda generar un nuevo aprendizaje. Vos fíjate lo que era lo que es el teatro comunitario que lleva adelante una de nuestras amigas, bueno, Gaby. Yo participé un poco porque me gusta, soy medio payaso y me gusta hacer. Íbamos a las escuelas. Uno no te das una idea la alegría de los chicos y cómo se acercan, el aprecio, la escuela misma, con las obras que uno presentaba, que uno presenta. Y en ese aspecto hubo gente de la comunidad, mismo alumnos y otras personas que participaron, y que decían, la verdad es que yo me siento muy bien. O sea, el espacio tiene que ser un lugar donde uno aprenda algo y donde se sienta cada vez mejor.
2: Claro.
3: El hecho de que presentemos, por eso dijimos, no inauguramos, porque en realidad hace rato que venimos trabajando.
2: Claro,
3: pero el hecho de presentar el Centro Cultural es como para darle una difusión a nivel comunitario, ¿sí? A nivel de los vecinos, a nivel de la zona, y que la gente se acerque. O sea, entonces el lunes, cuando a las 6 de la tarde empecemos con la reunión, que va a tener talleres, vuelvo a repetir, va a tener teatro en vivo, va a tener la presentación de cada una de las cosas que se están haciendo, música en vivo, va a haber dos grupos. La verdad me olvidé el nombre de uno, pero bueno, Bajamar.
2: Bajamar, del profe Castro.
3: ¿Cómo del Tuyú puede ser?
2: Que sea. Sí, también.
3: Bueno, va a estar, que me disculpen que me olvidé el nombre.
2: Está bien,
3: no, no hay momento. Problema. O sea, va a haber una presentación también activa del teatro, del taller de percusión, o sea, va a estar muy movido, va a haber cosas ricas para comer.
2: Es importante también eso.
3: O sea, va a haber una movida que tiene que ver con disfrutar el espacio. O sea, ese es el hecho, presentar al centro cultural como un espacio de contención, escucha y disfrute, y a su vez de capacitación. Por eso no lo separamos de lo que es fines o de lo que es la cuestión política. Porque vuelvo a repetir, hacer política es ponerse al servicio de.
2: Sí. Bueno, acá tenemos Matiada con cosas ricas, muestra de talleres, poesía en acción, Biblio Refri de Daniel Kleiser, sorpresas y traer equipo de mate. Nada más. O sea que esto es en Rico y Espora a las 18 horas, después de lo que es el acto de...
3: Exactamente, después que termine el acto pasen por ahí, se hacen un par de cuadritas y los esperamos. Te hago un pequeño paréntesis de lo que es la biblioteca o la Biblio-Refri, que empezó con la biblioteca Daniel Kleiser. Daniel Kleiser era un miembro de acá del grupo también, que falleció hace unos años. Era un abogado y psicólogo que bueno, nos aportaba siempre mucho y sobre todo desde su filosofía y desde su paz interior. Tenía muchas cosas. Hay un refrán que siempre me queda muy grabado, que es el hecho de la melancolía es contrarrevolucionaria, decía él. O sea, que si uno se queda en la tristeza y en el no puedo hacer y en el uy, qué mal que está todo y no se mueve.
2: Sí, o vivir del pasado, que, decir que antes era mejor que ahora.
3: Claro, nunca puede hacer nada. En cambio, si uno se pone en movimiento, la cosa funciona. Y bueno, así funcionó el hecho de que le pusimos el nombre de él porque creemos reflotar el papel y que alguien se pueda llevar un libro desde la biblioteca, porque de eso se trata, una biblioteca que uno se lleva y trae libros, puede llegar a servir como para dar un poquitito de empuje.
2: Bueno, invitamos a la comunidad que se acerque, que se apropien del lugar también.
3: Esa es la idea.
2: Que es la idea básica, ¿no? De todo aquel que vaya, que se apropie, que aproveche, porque creo que estamos ya en los últimos días también por el tema de fines, ¿no?
3: Está todavía en inscripción, creo que ya, me parece, no estoy seguro, pero ya empieza.
2: Sí, me parece que ya estaba por el cierre.
3: Claro, igualmente, siempre que se acerque, está el teléfono en nuestro sitio, en la Casa de Soles, en las redes, en Facebook y en Twitter, o sea que puede ver, la Casa de Soles pone y ahí le salen las distintas informaciones. Repito una vez más, el lunes los esperamos, ¿sí? A las 18 horas en la esquina de Rico y Espora, se entra por la esquina, hay un cartel que dice la Casa de Soles, y bueno, lo esperamos con los brazos abiertos, vengan, nos vamos a divertir, la vamos a pasar
2: nos
3: bien,
2: vamos a conocer,
3: vamos a
2: mostrar también
3: qué es lo que hacemos.
2: Norberto, bueno, el agradecimiento a vos, a todos los integrantes, un saludo enorme, bueno, saben que acá tienen su lugar, así que lo que precisen difundir, se vienen o nos llaman por teléfono, ahí ya Marina sabe, tiene mi contacto, así que estamos, nosotros lo que queremos hacer esto, yo digo que somos el fusible, ¿no? Entre ustedes, las instituciones y la comunidad. Los medios de comunicación estamos para eso, para difundir, para promocionar, para esparcir todo este conocimiento que ustedes hacen. Entonces está bueno que en estos momentos tan difíciles una persona tenga la posibilidad de irse a un lugar, de ser bien recibido, bien tratado, con mucha educación, y de paso, ¿por qué no poder formalizar y empezar a seguir algo, algún taller, algo que se pueda enganchar y sacarlo también de, como decías vos, ¿no? De esa tristeza, de esa monotonía, y tener un compañero más al lado, ¿no? De en Soles.
3: Pasar un buen momento y manotear una herramienta de la caja.
2: Sí, porque es bueno aprender también.
3: Exactamente.
2: Por último, fuera de contexto de esta nota, me dijiste profe de matemática. Yo hasta ahora estoy buscando algún matemático que me dé la fórmula de cómo puede ser que tengamos una inflación del 2,1 y no me siga alcanzando la plata a mí en estos últimos tiempos modernos.
3: A ver, aparte de profesor de matemática, no voy a hacer currículum, pero soy trabajador social y psicólogo social. Y desde ese lugar me tocó estar mucho al costado de la gente. Los números generalmente son muy fríos y se pueden manejar muy bien. Basta con poner un signito en algún lado. Mi madre, que en paz descanse, fue empleada durante mucho tiempo en una compañía de seguros. Entonces tenían lo que se llamaban en ese momento máquinas policeras.
2: Sí.
3: Se hacían pólizas de seguros. Entonces ella, como eran mecánicas, ponía un papel sin el carbónico y le mandaba un centavo, tac, que no se pusiera en la planilla. Entonces tenía una diferencia de un centavo en algún lado y hacía horas extras. Si mi madre, en los años 60... podía poner un centavo y tener diferencia y manejar los números, imagínense lo que se puede hacer ahora.
2: Bueno, ahí.
3: Entonces, lo que uno vive en la realidad, o lo que la gente vive, uno gracias a Dios tiene un poco más de recursos y por eso trata de compartirlos, pero lo que se vive en la calle, en el pueblo, en la ciudad, en el barrio, en las tomas, en las villas, en los asentamientos, no es lo que manejan en las máquinas, en los números.
2: Sí. Bueno, los vimos el otro día, Norberto, también en el 6 de agosto, que estuvieron en la marcha ahí en el monumento.
3: Sí, con frío.
2: Pero qué bueno que así, como estuvo todo, que la gente haya salido, ¿no?
3: Sí, bueno, eso habla un poco del hartazgo y el hecho de querer moverse, de alguna forma hacer algo para que la realidad se modifique. Y se modifique en función de mi bienestar. A ver, ¿qué es el Estado si no el bienestar del pueblo? O sea, a veces cuando escucho estamos en contra del Estado, soy antiestatista, pero eso es como mirarme al espejo y decir yo no estoy de acuerdo con vos. O sea, yo no voy a hacer nada por vos, pero se lo estoy diciendo al espejo. O sea, en realidad hay cuestiones que uno tiene que empezar a analizar y a pensar tranquilo, con la cabeza fría, y ver cómo hace para buscarle la vuelta a que no me sigan diciendo lo que no es.
2: Norbert, gracias por la visita, reitero, no hace falta invitación, cuando quieran, tengan algún evento, alguna salida, alguna juntada, alguna marcha, bueno, acá estamos para difundir.
3: Reitero, la última vez del aviso parroquial, lunes 17 de agosto a las 18 horas los esperamos en la Casa de Soles, ¿sí? Para presentar nuestro centro cultural, y vengan con ganas porque va a estar muy, pero muy lindo. Muchas gracias.
2: Gracias, Norbert. Nosotros seguimos con más 9 monedas en la mañana de Opinión. Quédate hasta las 13, estamos junto a vos. Thank you.

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5: Es la hora 10, 34 minutos. La temperatura, 11 grados. La humedad, 82%.
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0: Bueno, seguimos en la mañana de opinión. Seguimos con la visita, ¿eh? Sí, ahí está con el teléfono a full. Mirá cómo está. Trabajo. Mirá cómo está el invitado de hoy, que está ahí. Está manejando los hilos de lo que es la tecnología. Estamos con el delegado, con el titular de la Unidad de Gestión de San Bernardo, vecino, amigo, comerciante, y bueno, y si faltaba poco, miembro de Fomento de San Bernardo. ¿Cómo bien, andás, Cristian?
1: ¿Cómo te va? Buen día para vos y toda la gente.
0: ¿Todo bien?
1: Sí, bien. La verdad que...
0: Acércate bien al micrófono, así se te escucha
1: contentos.
0: Bien.
1: Contentos. Bien, estamos bien.
0: Bueno,
1: vamos mejorando día a día.
0: ¿Sabés que recién...
1: Día a poco.
0: Mariano me estaba comentando,
1: sí,
0: y yo ya lo había visto, porque había máquinas pesadas por Tucumán, porque hay un tramo que está cortado. O sea, ha empezado el rebacheo.
1: Ha empezado el rebacheo, sí, por la avenida Tucumán. La verdad que...
0: Le hacía falta un montón, ¿no?
1: Y la verdad que hace mucho que no se hacía y las raíces habían roto bastante el pavimento. Y bueno, era algo que había que hacer con suma urgencia por que no cause ningún accidente y se pueda circular bien. La verdad que la avenida está cada vez más importante y... En temporada baja es la calle principal de nuestro pueblo y está muy circulada, circula el colectivo, circulan camiones y la verdad que todos pasamos por ahí.
0: Y hay mucho comercio, entonces hay mucho transporte también, ¿no? Camiones de carga,
1: claro,
0: que pasan.
1: Claro. La verdad que la avenida Tucumán se ha hecho la calle más importante de nuestro pueblo y, bueno, gracias a Dios la estamos arreglando.
0: Sí. Escúchame, uno medio ignorante, ¿viste? A veces, pues cuando yo no sé de alguna cosa, pregunto.
1: Yo hago lo mismo.
0: Por ahí vos, sí, sí. A vos te, como tenés más contacto con la gente que está haciendo esta obra.
1: Sí.
0: El tema de las raíces, cuando están, las sacan, digo, ahora, ¿no? Que están haciendo este rebacheo, digo, ¿tiene posibilidad de que se vuelva a crecer o ya no queda, ya no crece más?
1: La verdad que no he hecho la pregunta. Lo que es impresionante de. Han roto la máquina, debe haber 10 metros por 25, ponele, de tres árboles que había, y se sacó casi tres camiones completos de raíces.
0: Sí, ¿no? El
1: que
0: sí,
1: lo impresionante estamos, la cantidad que había.
0: Lo estamos viendo porque estamos viendo el camión cuando pasa por acá.
1: La verdad
0: porque viste que la avenida de San Bernardo...
1: Se está arreglando, se está arreglando. Y eso es lo más importante, trabajar día a día e ir mejorando día a día, para que tengamos un pueblo más lindo, para el bien común más que nada. No el bien de nadie en especial, el bien común de todos que...
0: No, hay que poder transitar con tranquilidad. El
1: sí,
0: que viene,
1: hay mucho para arreglar. Yo sé que hay mucho para arreglar y sí. Bueno, estamos trabajando.
0: No solamente
1: todos los días se suma un granito de arena, sí. para que todos vivamos mejor. Recién colocamos unos tachos de basura en la puerta de una escuela que lo habían roto y todas esas cosas van sumando y suman.
0: ¿En qué escuela?
1: De la número la 15.
0: Ah, acá la del barrio.
1: Claro. Entonces esas cosas son cosas que van sumando que capaz que no se ven y... dice, y bueno, se perdió tiempo en eso y se arregló y la gente queda contenta y está todo prolijo. Eso es lo que tenemos,
0: sí.
1: Que vivir todos un poco mejor.
0: Sí, también, bueno, hemos visto que hay intervenciones en las calles de arena que se está trabajando también.
1: Sí,
0: ¿no?
1: Para... se ha hecho estas dos semanas anteriores, se ha tirado casi 80 camiones de relleno. Falta muchísimo por hacer,
0: sí,
1: porque uno
0: obvio.
1: Lo sabe. Con las herramientas que tenemos y le metemos y estamos todos trabajando, la verdad que... Los chicos están trabajando muy bien y, bueno, uno acompaña y lo único que no se puede decir es que no trabajamos. Todos los días estamos trabajando.
0: Sí, y bueno, y en ese interín también están, bueno, las chicas que están en las plazas.
1: Sí, se ha arreglado la Plaza Don Bosco, se ha pintado todos los juegos y se ha arreglado. La verdad que quedaron muy lindos ahora que viene esto de las plazas. Y, bueno, y se arregló también acá atrás en la Plaza San Carlos, se le ha dado la mantención a los juegos, se ha pintado, se está arreglando la placita que está en el barrio San Cayetano,
0: sí.
1: Y bueno, y después se empezará a arreglar todo lo que es la costanera, que ya estamos cerca del verano de vuelta, para que vengan los turistas. De eso vivimos todos.
0: Sí.
1: Yo siempre digo que es una buena frase que nosotros tenemos que mirar el pueblo con ojo de turista. Y después las críticas son buenas porque uno cuando lo critican si está haciendo algo mal se da cuenta, así que yo no tengo problema que critiquen. Trabajo todos los días, que es lo más importante. Y bueno, que todos vivamos un poco mejor.
0: Sí.
1: Porque la verdad que tenemos un pueblo muy lindo.
0: Sí.
1: Y como te estaba diciendo lo de la frase, siempre tenemos que mirar con ojo de turista. Que uno ve distintas las cosas. Uno que es de acá, a veces que no se da cuenta dónde vivimos. y tenemos un paraíso único.
0: Cristian, bueno, estamos el tramo que se está haciendo ahora de Tucumán, ¿cuál es?
1: Se está haciendo desde Oro hasta Querini, dos cuadras.
0: Dos cuadras.
1: Sí, por ahí se empieza.
0: Se empieza por ahí. ¿Ya tenés un cronograma de trabajo de cómo se va a ir moviendo la gente?
1: Para... Veremos, la verdad que no lo hemos hablado, pero bueno, por lo menos empezó y eso es bueno, están las máquinas acá y se va a hacer lo más posible.
0: Porque sabemos que hay calles que están bastante complicadas, ¿no?
1: Hay
0: por
1: mucho ejemplo, para arreglar, sí.
0: Garay es impresionante.
1: Hay mucho para arreglar.
0: Por sí, el tema de
1: vamos
0: las
1: a
0: raíces.
1: Tratar que se pueda arreglar lo más posible.
0: Uno dice Garay, ¿no? Porque sabe que está ahí en la cooperativa, digo, hay mucho tránsito.
1: Y en la entrada del pueblo.
0: En la entrada del pueblo claro, también. Es como sí, decís sí. Vos, si no agarrás Avenida San Bernardo, agarrás Garay.
1: Claro, claro.
0: Agarrás derecho.
1: Y también las colectoras, tenemos que arreglar, tenemos que arreglar. Pero bueno, el tema es que se vaya haciendo, que es lo más importante, hacer, hacer, porque con palabras no arreglamos nada. Así que si se va haciendo, está buenísimo y hay que meterle y hacer.
0: ¿Cómo viene? ¿El lunes se trabaja normal?
1: El lunes sí, normal, sí.
0: ¿Va a haber recolección de residuos domiciliario? ¿Sabés si
1: sábado y domingo no, pero el lunes sí.
0: El lunes sí.
1: Sí.
0: Está bien. No, por eso, porque yo le digo, a veces la gente, digo, poco o mucho que nos escuchen, siempre digo lo mismo, que los fines de semana no saque la basura, ¿no?
1: Claro,
0: Que se aguante hasta el lunes, martes, y si hay una alerta...
1: El lunes hay recolección normal.
0: Y si hay una alerta meteorológica, con más razón todavía, ¿no?
1: Claro, porque tapa los sumideros, todo.
0: Porque es una gran problemática, digo, lo vemos. Vemos que las intervenciones están ahí en mi barrio... que renegaba mucho yo y lo veo bien prolijito.
1: Hemos trabajado también con este tema de las tormentas bastante en el arbolado.
0: Sí.
1: Se va haciendo más de 200 y pico de reclamos desde el 1 de enero hasta ahora. La verdad que los chicos están trabajando muchísimo. En este momento lo tenés acá a la vuelta por la 24, que había unas ramas con riesgo de caída sobre una casa, así que están trabajando. Y bueno, agradecerle a los chicos, que son los que ponen el hombro todos los días y trabajan, que eso es muy importante.
0: Sí. Y ahora se viene el día nuestro, el día de nuestra localidad.
1: Sí.
0: La semana que viene también.
1: Sí, bueno. La localidad, muy importante la obra que está haciendo Fomento San Bernardo.
0: También.
1: Con el parquet, que es algo muy bueno para el deporte, para los chicos y también para el turismo.
0: Y
1: porque
0: eso,
1: van a venir eventos importantes.
0: Yo el otro día hablé con Catriel, le digo, esto va a servir también para movilizar para que vengan a practicar deporte de otros lugares, ¿no? Porque creo que es único en la región la obra esta.
1: Claro, hermoso.
0: El otro día lo hablábamos con Gastón, que es el presidente de la institución,
1: Está quedando muy lindo y bueno, Fomento es una institución muy grande en nuestra ciudad y la tenemos que cuidar entre todos.
0: Y acá, ¿cómo está el santo? Porque casi se lo llevan puesto.
1: Hubo un accidente hace unos meses.

0: Sí, el otro día venía una hilera de autos, me llamó la atención, digo, ¿cuánto auto? ¿No? Y justo el último, un auto 0 kilómetros, bueno, agarró y dobló antes.
1: ¿Dobló por arriba del boulevard?
0: Por arriba del boulevard.
1: Mirá que está bastante prolijo como para pisarlo con un auto. ¿Eh?
0: Pero, viste,
1: se le ha sacado toda la pinocha que por
0: hay
1: eso
0: mucha
1: resurgió,
0: gente que...
1: Resurgió todo el pasto, sí. Y ahora cuando pase el fin de largo vamos a tratar de...
0: ¿Sabés lo que pasa?
1: De acomodar los arbustos.
0: Sí, hay mucha gente... que no tiene sentido de pertenencia al pueblo todavía.
1: Eso pasa.
0: Lamentablemente, ¿no? Sí. Y es gente que vive acá, ¿no? Lamentablemente. Claro. Peor todavía.
1: Yo con mis 57 tengo sentido de pertenencia. De acá.
0: Y por no, te lo comento
1: nací en Mar de
0: Ajoyo, porque me duele, que... porque lo vi el otro día, ¿viste? Porque digo,
1: yo amo mi pueblo.
0: Voy por acá atrás, para el lado de mi casa, y sí, lo veo, ¿viste? Venían todos por la colectora, como tiene que ser, ¿viste? Que tiene doble mano, la 20.
1: La 20, decís vos.
0: Y, sí.
1: Claro.
0: Y cuando llega Hernandaria, dobló por arriba de
1: la. Y ahí la municipalidad ha iluminado con todo LED nuevo, así que quedó muy bonita de noche.
0: Sí, sí, no, de noche está hermosa.
1: Se iluminó, la verdad que ha cambiado mucho el lugar.
0: Pero
1: y bueno,
0: bueno,
1: tratamos, ¿viste?, de tener el pasto corto y prolijo, que eso es lo más importante. Recién le acabaron de pasar la moto niveladora, así que...
0: Sí, y ayer, bueno, le comentaba a Mariano, digo, ayer andaban los chicos de los que hacen el mantenimiento en el, con el, la ¿cómo es? La moto guadaña, con el pasto.
1: Sí,
0: estaban trabajando ahí. Trabajan.
1: Ayer a la tarde andaban las chicas que pinchan papeles, que es una cuadrilla que trabaja muy bien. Acá por el barrio Escurra.
0: Sí, también. Lo
1: barren
0: vimos
1: hasta las veredas, así que uh-huh, eso ayuda mucho a la limpieza de la ciudad.
0: Sí, hoy estaba viendo
1: y
0: ahí
1: a la tarde estaban los chicos que despejan las luminarias.
0: Estaban los chicos ahí trabajando en la calle justo de la cuando venía para la radio, ahí en la terminal. Estaban con...
1: Por eso te estoy diciendo que la palabra más importante es que trabajen. Y bueno, están trabajando bien.
0: Y lo vemos, viste, que se van movilizando y como siempre digo, con lo que hay, ¿no? Porque tampoco
1: claro
0: podemos...
1: Ahora el 29 es el Día de la Niñez acá en la Plaza del Sol y la Familia. Están todos invitados, sábado.
0: El sábado 29.
1: A partir de las 2 de la tarde. Así que vamos a que los chicos festejen su día.
0: Buenísimo. ¿Tenés como al amigo César esto...
1: Un gran amigo, César.
0: Sí, los cestos estos grandes para tirar basura.
1: Sí, sí.
0: ¿Te la tiran afuera igual que a César?
1: No, tenemos unos containers que es un sistema de la municipalidad que ha puesto. Y nosotros tenemos en 24 y Farner,
0: sí,
1: un container para que la gente tire lo que quiere tirar. En Gaboto y Belgrano.
0: Sí.
1: En El Cano y Farner. Y tenemos en Andrade y Farner.
0: Bien. La tiran, sí, adentro la mugre.
1: Sí, y tenemos en 5, tenemos y tenemos otro en El Cano y Frías.
0: Buenísimo.
1: Sí, que la gente la tira adentro, por favor.
0: Bien. Cualquier cosita, si tengo, por ejemplo, una poda grande y necesito...
1: Nos avisa.
0: De
1: 8 de la mañana a 2 de la tarde estamos en la delegación. Y estoy yo aparte. Cualquiera que tenga alguna duda, algo, yo lo escucho siempre y tratamos de solucionarlo. Hay cosas que se nos escapan a uno y bueno, lo pasamos al área pertinente de la municipalidad. Siempre.
0: Yo el otro día lo hablé con Natalicia, ahora te lo hago vos para que cuando se vuelva a reunir se le hagas recordar.
1: Sí.
0: Que tenemos que empezar a hacer campaña con el tema de cesto de domiciliario.
1: Claro,
0: cesto
1: claro
0: de basura. Sí. Ya que vamos a tener la arca...
1: Es algo reglamentado, la verdad que se tenía que intimar, pero bueno.
0: Bueno, pero hay
1: es algo que hay que... Es como
0: intimarlo un poquito a la gente, ¿no?
1: Es el mismo sentido de pertenencia.
0: Y ya que tenemos puesta en marcha la carpintería ahí en el polo industrial,
1: sí,
0: estaría bueno que también tengamos, se pueda...
1: Y son todas cosas a proyectar, ponele, uh-huh, también es un tema que están mirando ahora para reciclar los neumáticos, porque no se puede llevar al basural y bueno,
0: también,
1: están mirando
0: mirá,
1: de reciclar.
0: Mirá, está bien.
1: Y hablando de reciclar, bueno, acá en la Plaza del Sol y la Familia tenemos un container para que la gente tire botellas, cartón, todo lo que es reciclable y vidrio.
0: Está bien.
1: Y aparte tenemos el RAE, que es un sistema que vos podés traer las cosas, electrodomésticos viejos, a la delegación.
0: Computadora, cosas que no uses.
1: Claro,
0: está
1: claro.
0: Bien, bien.
1: Videocaseteras, CD, equipos de audio, televisores, cosas que ya estén en desuso o que no funcionen más. Y eso se lleva a la escuela 4 para que los chicos lo puedan reciclar.
0: Buenísimo, buenísimo.
1: Así que están invitados a traernos eso a la delegación. Son todas cosas que se van sumando. Para que no lo tienen en la esquina, en la realidad, porque y aparte que tenga un fin útil.
0: Cristian, te agradezco la visita.
1: Bueno,
0: mandale
1: y siempre
0: un saludo.
1: Estamos disponibles a escuchar. Hay mucho para

0: arreglar, mucho sí. para hacer, pero bueno.
1: Y ya estamos a mitad, más de la mitad, no, estamos justo en la mitad de agosto, o sea que en cualquier momento, viste, ya empezamos a proyectar
2: el verano.
1: El verano,
2: claro, ya sí, no, falta poco.
1: Como digo yo, nos come el león, amigo.
2: Sí, tenemos un montón de trabajo proyectado, sí. Ojalá nos acompañe el tiempo para poder hacerlos.
1: Bueno, y otra de las cuestiones que tenemos también, ¿no? El tema, ustedes, bueno, el tema del tiempo con mucho trabajo, porque es sí, todo
2: se está
1: afuera.
2: Trabajando, eso es lo más importante y sería el título de la nota. Sí. Estamos trabajando.
1: Estamos trabajando.
2: Claro, ¿y qué hay mucho para hacer?
1: Muchísimo. Olvídate.
2: Siempre hay mucho para hacer y siempre se suma algo más.
1: Cristian, gracias.
2: Dale, desde ya muchas gracias por la difusión y se agradece lo que hacen todos los días.
1: Y le pedimos disculpas a aquel el transeúnte que ande por Tucumán, se ve que está en la calle cortada, que estamos trabajando para darle un mejor servicio.
2: Se está trabajando, eso es lo más importante.
1: Gracias, Cristian.
2: No, gracias a vos.
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0: Bueno, seguimos en la mañana de opinión. Una mañana intensa, con muchas visitas en los estudios. ¿Por qué? Porque vinieron a visitarnos desde Mar de Ajó los integrantes de Soles de Mayo. Vino recién el titular de la unidad de gestión, hace un ratito que terminamos la nota con él, por las obras que se están haciendo aquí en San Bernardo. Y ahora nos vino a visitar nuestro amigo Rodolfo Basualdo, secretario general de UTCRA La Costa, y nuestro amigo Johnny, el famoso Johnny de Mar de Ajó. Buen día, muchacho, ¿cómo va?
1: ¿Todo bien? Buen día, Néstor. Buen día a la audiencia.
0: Bueno, primero, sí, gracias por venir a visitar y, bueno, y te digo, está de más que me llames para decirme si podés venir. Acá los amigos vienen, no se los invita. O sea, que en la casa de ustedes. Pues vienen cuando quieran, cuando pueden y cuando tienen noticias como las que vamos a hablar ahora.
1: Bueno, de ya agradecido, sé que siempre...
0: Acércate bien al micrófono.
1: Hola, sí. Ahí. Primero quiero decirte que estoy agradecido por lo que vos me decís. Sé que siempre nos atendiste, nunca no pusiste nada, pero a veces uno tiene que ser respetuoso de tu actividad. Vos sos una persona que está constantemente comunicado con el tema, diferentes temas, así que bueno, pues por eso que yo te
0: estamos comprometidos con la comunidad para informarlas bien, no para venderle verdura como hacen otros.
1: Exactamente. Y bueno, sí, acá estamos con Johnny, que me acompaña hoy. Es de comisión ejecutiva también.
0: Uno de los tantos que te acompaña.
1: Y sí.
0: Porque ahí vas rotando vos el personal.
1: Y hablar de dos jornadas que vamos a tener muy pronto, que la verdad que me sorprendió en las dos actividades, que prácticamente nos estamos quedando sin cupo. Así que bueno, Johnny, habla del Día del Niño, que es importante.
0: A ver, habla usted. Habla de la población.
2: El auténtico. No, ahí estuvimos con Rodo esta semana movidita, muy movidita para nuestro gusto, mucho trabajo. Tuvimos una reunión con Luis, del Centro de Formación Laboral, donde nos proveía la posibilidad de hacer un curso de manipulación de alimento muy necesario.
0: Sí,
2: muy necesario porque...
0: No podés trabajar, si no.
2: No te dejan trabajar. Y está bien, dentro de todo está bien. Hay que... Estamos pidiendo que esté todo en regla. Y bueno, una de las cosas que están pidiendo es el curso de capacitación de manipulación de alimento. Y bueno, tuvimos, ¿en cuánto? ¿Tres días? En tres días llenamos un curso.
1: Tres, cuatro días estamos.
0: Mirá.
2: Y fue la promesa que le hicimos. ¿Vos cuánto tenemos? Y lo hacemos el día 27, me dice. Bueno, listo, en una semana lo llenamos. Y así fue. Ya empezamos a decir que no para el próximo curso y empezar a sumar gente. Y lo mismo nos pasó con el Día del Niño. Pusimos a organizar el Día del Niño, que si bien lleva más tiempo, nos llevó casi un mes venir organizándolo, entre coordinar con el cine, coordinar con las compras de los juguetes, de las golosinas, todo lo que le vamos a dar a los chicos. También en casi 20 días ya tenemos todas las entradas entregadas. Más de 100 personas van a entrar al cine Mar de Ajó para poder ver una película, que ya es algo clásico también, ¿no?
0: Que
2: ya
0: deberíamos, todos los años, ¿no?
2: Todos los años, sí. Gracias a Dios se puede, y mientras que se pueda vamos a seguir dándole para adelante.
0: Con lo difícil que está la situación, aparte, ¿no?
2: Con lo difícil que está la situación. Es un esfuerzo muy grande de la comisión, de Rodo ahí que nos bajó para poder hacerlo. Pero bueno, es un compromiso que tenemos con la gente hace varios años y la idea siempre fue no darlo de baja, sino ir sumándole cosas y que vaya evolucionando año a año.
0: Uh-huh. ¿El Día del Niño cuándo lo van a hacer ustedes?
1: ¿Cómo?
0: ¿El Día del Niño cuándo va a ser?
1: Bueno, se está hablando el día 20, el próximo jueves.
0: El jueves que viene.
1: Se hace en el cine California, Irigoyen y San Martín.
0: Sí.
1: Donde no solamente le vamos a brindar esa película que
0: todos la función chicos, para los chicos,
1: sino también estamos agregando una bolsita donde viene chocolate, viene caramelo, viene
0: alfajores,
1: un juguito, y vamos a ver si podemos implementar, si hace mucho frío vamos a implementar un chocolate.
0: Bien.
1: Creo que bueno, esto lo venimos haciendo ya creo que la tercera temporada, pero ¿por qué? Porque primero que hace frío para hacer una actividad al aire libre. Sí. Y segundo, creo que a los chicos les sirve más y se van a sentir más contenidos estando en un cine que por ahí en otro lado. Así que bueno, la verdad que cada día el crecimiento es fundamental. Yo veo que cada temporada son más chicos. Uh-huh. Y les robamos una sonrisa a los chicos, y eso es importante para la institución, ¿no?
0: Sí, como digo yo, los niños no tienen la culpa de lo mal que hacen las cosas los grandes, ¿no? Por eso está en estos tiempos de crisis y, como decía el general, ¿no? Primero los niños, que son la vanguardia, ¿no? De estos destinos. Y qué mejor que la sonrisa de un niño en una época tan dura, ¿no? Porque el gremio viene de golpe en golpe, de una temporada horrible, de unas vacaciones de invierno inexistentes, y con un futuro bastante complicado, ¿no? Por lo que estamos viendo, no solamente en la costa, sino en la región también, Rodolfo, con el tema gastronómico.
1: Sí, vos fíjate que nosotros estamos corriendo con el reloj con el tema de la sede.
0: Claro.
1: Pero hay una situación económica que no la podemos obviar, que lamentablemente no ha castigado a la actividad nuestra, que es el turismo. Normalmente nosotros en el partido de la costa teníamos aproximadamente un 80 o 90%. Hoy no lo tenemos.
0: No.
1: Hoy nos tenemos que adaptar al tiempo y a la posibilidad también del empresario, porque sabemos que si no, por más que abran en temporada de invierno y si no tienen a nadie, vos sabés que ha sido mala, ya empezamos que la temporada de verano ha sido mala.
0: Sí.
1: Segundo, que el tema de que, por ejemplo, las cobranzas han sido malas. ¿Por qué? Encima nosotros tuvimos un problema donde nos hackearon el sistema y tuvimos que volver al tiempo cuando nos manejábamos con el lápiz. Eso implicó que lamentablemente algunas actas no se pudieran cobrar.
0: Claro.
1: Pero ¿qué pasa? Esas actas van a pasar para el verano y ahí vamos a tener que regularizar y ver cómo podemos sentarnos a conversar con el empresario para tampoco matarlo, porque ellos tampoco tienen la culpa. Pero bueno, la idea es que esto, como vos dijiste, lamentablemente la situación para el trabajador está complicada. Nosotros creemos que, bueno, tiene que haber un cambio, que se tiene que mirar más para adentro, porque acá se mira para arriba y se arreglan las cosas arriba, pero y el que menos tiene que pagar la consecuencia. ¿Me entendés?
0: Sí.
1: Los sueldos son malos, por eso no entiendo a veces la suba de algunas cosas que superan hasta el 300, 600%. ¿Y cómo que no más del 2% no iba a haber inflación? O el 3.
0: Sí,
1: estamos hablando de una inflación galopante.
0: Sí.
1: Y cada vez se desvaloriza más el dinero, y principalmente del trabajador.
0: Lo que pasa es que estamos pagando los servicios y la comida y todo lo que prácticamente usamos en lo cotidiano en dólares, ¿no? Y la inflación es en dólares también, lamentablemente.
1: Sí. Y con respecto al curso de esto, que tuvo un impacto impresionante, como decía mi compañero Johnny.
0: El curso de manipulación de alimentos.
1: No, en 3 días. Vos sabés que los cursos no se pueden hacer más de 40, 50 personas.
0: Y no porque se desvirtúa todo.
1: Pero bueno, ahí estuvimos hablando con Luis, compañero.
0: Compañero Carrizo.
1: Claro, Luis Carrizo, del Centro de Capacitación Laboral. Y también con Santiago Fuerte, que es el presidente de la Cámara Hotelera, para poder hacer este curso. Este curso, lamentablemente, vamos a tener que desdoblar en diferentes zonas porque no, la verdad que nos supera la cantidad de trabajadores que vengan a hacer ese curso. Así que, bueno, y sirve, es importante porque es parte de que ellos van a tener una credencial. Por eso, los que vayan tienen que llevar una fotocopia del documento.
0: Una foto 4x4.
1: Y una foto por 4x4. Le va a servir para el verano. Yo creo que hoy en día la capacitación y sobre todo en manipulación de alimentos sirve no solamente para el trabajador, sino también para las compañeras que por ahí son amas de casa, para saber manipular todo lo que es el alimento, ¿viste? Que a veces hay alimentos que uno desconoce.
0: Sí, que uno desconoce y que puede llegar a contaminar lo que es esa cadena, ¿no? De lo que tiene la elaboración de un producto. Que también hay mucha gente, ¿no? Que tiene que hacerlo porque, viste, que hoy con la crisis que hay, vos te pones a hacer cosas en tu casa caseras y después las salís a vender. Entonces tenés que tener un respaldo también, ¿no? Por eso es bueno también. Sí, sí.
1: Vos sabés que con el tema de esto es importante. Uh-huh. Hoy el que está manejando, aparte de la Cámara, es el sindicato, a dónde se tienen que dirigir. Llamar por teléfono al sindicato, Rioja 89, o a ir pasar por la sesional, o hablar con Johnny, que es el que está manejando el cupo. Yo creo que ya no tenemos más cupo. ¿Qué vamos a hacer?
0: Vamos a programar una fecha nueva
1: con Luis Carrizo y vamos a hacer otro. Está bien. Otro más. Por hoy vamos a hacerlo en Mar de Ajó, porque viste, a veces la gente es reacia. Y son 4 horas del curso que dura. Sí, sí. Una cosa importante, los que están anotados, ya que están, que se le dijo que sí, que estaban para ir, que se va a hacer en la galería, Johnny.
2: Playa.
0: El Playa.
1: Ahí,
2: en el Zoom de la cámara.
1: El Zoom de la cámara, sí. Así que bueno, ese día tienen que estar a las 10 de la mañana. ¿Sí, no?
2: 10 de la mañana, 14 horas.
1: Perfecto.
0: Bien. Y ya salen con esa, con lo que antes se la conocía como la famosa libreta sanitaria.
1: Exactamente.
0: Hoy, ¿no? Aprobar este curso es poder trabajar tranquilamente.
2: Y el conocimiento, además.
0: Claro, el conocimiento. Y tener la seguridad que ya estás habilitado para poder trabajar en cualquier lugar y en cualquier lugar donde se manipulen, ¿no?, alimentos, valga la redundancia.
1: Es un beneficio importante para los trabajadores nuestros, principalmente los trabajadores de todo el año.
0: Sí, porque vos fijate que lo hicieron en todos lados, claro. Porque vendedores ambulantes, la asociación hicieron.
1: Sí, sí.
0: Los pescadores artesanales también lo tienen. El otro día andaban por las secundarias también haciendo los cursos para los pibes, viste, de los terciarios, porque hay algunos que quieren seguir el curso de gastronomía.
1: Sí, sí, sí, sí.
0: Entonces es impresionante la cantidad de cursos que se dan, de los cupos, y como decís vos, a veces no se alcanza a cubrirlo, ¿no?
1: Nosotros cuando lo informamos en los grupos nuestros, 3 días teníamos el prácticamente completo.
0: Sí. Y eso que los afiliados de ustedes, creo que todos, la mayoría lo tienen hecho.
1: La mayor parte lo tiene. Algunos, viste, normalmente, ¿cuál es el problema? La gente que viene del interior, que viene en diciembre.
0: Claro, los nuevos.
1: Claro. Mm. Pero bueno, yo lo que hago es darle la prioridad a los que están todo el año.
0: A los locales, obviamente.
1: Y los que realmente lo necesitan. Después, bueno, si sabrá, hay una posibilidad de hacer un curso más para los que vienen, bienvenido sea, porque no solamente le sirve al sindicato, sino también le sirve al empleador, porque vos sabés que si cuando haces una inspección, lo primero que te piden es la famosa libreta sanitaria, que es parte de lo que estamos hablando.
0: Sí, es algo fundamental, digo yo, y esencial, porque ya te digo, si no tenés, no podés, no te habilitan el trabajo. O sea, pero que hay que hacerlo sí o sí, no te queda otra. Y esto, viste, y es, reitero, es bueno el conocimiento, tener conocimiento, saber, poder desenvolverse, digo.
2: Toda capacitación para un trabajador es bueno, porque también resulta ser más difícil de manipular a la hora de una negociación laboral, o hacer esto porque te corresponde y capaz que no le corresponde hacerlo.
0: Claro.
2: Entonces es más difícil manipular a una persona que está capacitada. Por eso también hay muchas veces que muchos empleadores no quieren que se capaciten.
0: Claro, sí.
2: Y ahí está la pelea entre el sindicato y el empresario, en que nosotros queremos capacitarlos en todo, no solamente en manipulación de alimentos, en cómo leer un recibo de sueldo, en qué le corresponde, qué no le corresponde. ¿Sabés la cantidad de gente que dice, me dijeron que tengo la obra social ya? No, vos tenés que afiliarte a la obra social.
0: Claro.
2: Que te hagan una retención de obra social no quiere decir que ya estás afiliado. ¿Debería ser automático? Sí, debería ser automático.
0: Bueno,
2: pero no, en la obra social necesita un montón de información más para poder darte un servicio.
0: Bueno, hace muy poquito tuve que hacer una entrevista porque se estaba por formalizar, viste, las famosas cámaras de comercio. la persona que estaba interesada ponía como pretexto el tema de los juicios laborales, ¿no? Y por mi parte yo veo que si vos al personal, como lo hemos charlado más de un millón de veces con Rodolfo, vos a tu empleado lo tenés bajo todas las reglas, bajo un convenio de trabajo con las horas como son. Son 8 horas, 8 horas. Trabajaste 12, bueno, son 4 horas extra. Si vos le pagás al empleado como corresponde, le das las vacaciones como corresponde, le respetás los derechos como corresponde, no te va a hacer ningún tipo de...
2: Vos tenés al empleado contento, bien.
0: No te va a hacer
2: ningún tipo de problema. Es un tipo que ahora, va a ir a las... ¿A qué hora entra? ¿A las 9 de la mañana? Va a ir a las 9 de la mañana.
0: Y el otro día me pasó en un comercio de cercanía de donde yo vivo, que es un comercio porque, viste que se quejan todos de los chinos. Que vienen los chinos, que te invaden. Bueno, yo entro al chino y yo compro un alfiler o me llevo un changuito lleno de mercadería y a mí me da el ticket que corresponde. Ahora, vos vas a cualquier comercio que hace años que están acá y te dice, si pagás con todo tengo un 5% de descuento. Ah, bueno, está bien. Cuando vas a buscar te dan un ticket con... Te dice artículo 1, 2, 3, 4. O sea...
2: Un presupuesto encima, ¿no?
0: Y vos hablás, porque tengo confianza, de las 8 personas que tiene trabajando ese comerciante, entre comillas, de las 9 personas que tiene, 8 están en negro y 1 está en blanco. ¿Por qué? Porque tienen trabajo de riesgo. Entonces, a veces lo hemos hablado un montón de veces con Rodolfo. Muchacho, comerciante, también pónganse las pilas.
1: A veces lo que vos decís es una gran verdad y principalmente nuestra actividad.
0: Porque te llega a pasar algo, ¿a quién le vas a reclamar?
1: Lo que decía Johnny es real, que a veces no, los empleadores no quieren que vayan al sindicato porque hay derechos que lamentablemente tienen que cumplir el trabajador y el empleador. Y no se cumplen. Y yo no digo que son todos. Porque acá en la costa hay buenos empresarios que, como vos decís, le pagan... Y también están, bueno, en cuenta, regla con...
0: ¿Sabés dónde te das cuenta, Rodolfo? Cuando pasás por ese negocio y está siempre la misma gente trabajando. Y en otro negocio te dicen, necesito tal cosa, necesito tal otra, necesito camarera, necesito cocinero, necesito. Siempre estás cambiando el personal. Entonces algo está fallando.
1: Hay algo que está fallando ahí. Vos dijiste una gran verdad. La verdad que a veces hay algunos, entre comillas... que no solamente evaden lo que son impuestos, ¿no? Lo que es el ARCA, no te dan ticket fiscal, la quieren toda para ellos.
0: Claro, por eso.
1: O el empleador, no, por eso que no tienen un trabajador fijo, porque no cumplen con las reglas, evaden derechos que son fundamentales, como los que decía Johnny, y también hay que cambiar la mentalidad. Pues si vos tenés un negocio, pues yo veo algunos que a veces... disparan para un lado, en el invierno andan viajando, veo los vehículos que andan.
0: Yo tengo una ex pareja mía que trabajaba en una panadería que le pagaban media jornada.
2: Vos créeme que a Rodo no le gusta que salgamos a hacer inspecciones.
0: Y todavía esa panadería sigue estando.
2: A Rodo no le gusta que salgamos a hacer inspecciones todos los veranos.
0: ¿Pero a quién le gusta?
2: 9 horas en la calle haciendo inspecciones. Pero ¿sabes qué pasa? Esos empleadores son los que le hacen la retención de obra social y sindical al trabajador y no lo aportan.
0: Claro.
2: ¿Y cómo querés que le demos una clínica? Hoy tiene la clínica San Bernardo, que yo creo que es de las mejores que hay en toda la costa.
0: Sí, sí.
2: Nosotros tenemos la
0: y clínica. Y tenés servicio en toda la costa con la y clínica San Bernardo.
2: Tenemos en San Clemente, en Santa Teresita, en Mar de Ajó, en San Bernardo. ¿Cómo querés que hagamos si no tenemos un aporte? Si vos se lo retenés al trabajador y no lo aportás. Porque no es que nosotros vamos y le cobramos porque se nos ocurre. Es una retención legal lo que le están haciendo de la social y sindical.
0: Pero viste que ahora con el tema de las regularizaciones, de las nuevas políticas, viste, que quieren implementar, está esto que quieren sacarse los sindicatos de encima. ¿Para qué? Para que el trabajador tenga cada vez menos derecho.
2: Y sí.
1: Quieren volver a la esclavitud, estos muchachos.
0: Pero, muchachos, no, nosotros, así no es.
1: Lo que decía Johnny es una gran verdad. Se nos cayó la recaudación más del 50%. Y como todos los días las cosas aumentan, pero la obra social la tenemos que pagar, porque si uno cumplís con los médicos, lamentablemente te cortan el servicio. Gracias a Dios, nosotros tratamos de que a nivel nacional, como tenemos un conductor como Luis Barro Nuevo, que en la obra social saca plata de sindical para poder cubrir la, cuando no es responsabilidad del sindicato, porque a ver, hay cosas que nosotros tenemos en claro. Nosotros no, al estar interveniendo en las obras sociales, el ingreso de la obra social la maneja el Estado.
0: Claro.
1: Y siempre hay estas estas anormalidades que siempre a veces, y depende de qué color sea, también es importante de que te abran el grifo para poder dar una solución.
0: ¿Sabes lo que pasa también? Que uno hoy, ahora, están hablando en el presente con trabajadores activos. ¿Y el jubilado? ¿Qué le queda? Porque si vos no le cubriste todos estos años de cobertura, cuando se va a jubilar con una jubilación mínima de miseria, ¿y qué va a hacer un jubilado gastronómico?
1: 350 mil pesos, si no aportaste. Entonces, nosotros por ahí, la jubilación de nuestros trabajadores estarán en 700, 800 mil pesos, pero...
0: Por eso a veces, viste, cuando el trabajador no tiene otra cosa que transar con el patrón, se está jugando también su futuro, ¿no? Porque
2: Eso nos pasa. Yo tuve la suerte de hacer inspecciones y vos sabés que...
0: Ah, discúlpame, y sabés que tenés, en una cocina tenés mucho riesgo.
2: A eso iba justamente. Chicos que nos dicen, no, pero yo no quiero estar en blanco porque yo me la llevo toda ahora. Y tener que ponerte a decir, escúchame, hoy tenés 25 años. Hoy.
0: No vas a tener 60, 20, ¿qué vas a hacer?
2: No vas a tener siempre 25 años. Y vos sos mozo. Claro. Vos tenés que estar dentro de la cocina. Porque si a vos te pasa algo dentro de la cocina y la RT te diga, bueno, está bien, ¿y vos de qué trabajás? Yo soy mozo. ¿Y qué hacías en la cocina y te quemaste con aceite?
0: Ahí está.
2: Se acabó la conversación.
0: Claro.
2: Que te atienda Magoya. Pagá la voz.
0: Sí, no te queda otra.
2: Entonces, por eso... La capacitación tanto del curso de manipulación de alimentos, capacitaciones que estuvimos haciendo a lo largo de años, tratando de que el empleado entienda de qué es para él. Sí. A nosotros no nos sirve llenar un curso, para nosotros es un gasto hacer un curso.
0: Claro.
2: Porque es un montón de plata. Vos ves el curso, pero es un montón de plata hacer un curso. Pero también es una inversión para el trabajador.
0: Claro. Claro, lo que se lleva al trabajador...
2: La plata vuelve siempre.
0: El beneficio.
2: El aporte que vos haces sindical, vuelve. De una manera u otra va a volver.
0: Sí. No, por eso es que... Por eso siempre yo digo, todos los actores se tienen que sentar a la mesa. Y decir, bueno, muchachos, acá tenemos que repartir la torta como tiene que ser. Todo por parte de iguales. No, que siempre... El que más tiene se tiene que llevar la gran parte de la torta.
2: Vos persona que nosotros te la capacitamos y vas a tener menos problemas que antes.
0: Y claro, y vas a tener un personal profesional.
1: Aparte vas a tener que la gente esa misma que te va a consumir, ¿no? Vengan mucho más.
0: Claro.
1: Porque si vos un trabajador no lo capacita y atiende mal a un comensal, eso le viene más.
0: Claro.
1: Y encima te hace propaganda como para... Por eso es importante el tema de capacitación. Es importante que tomemos conciencia de no alejar al trabajador porque va al sindicato. ¿Entendés? Vos sabés que los pibes de 23 años y te dicen, y no, porque el sindicato se la lleva todo, se la roba todo. Eso es lo que le meten a veces para que no vayan y después usarlos, ¿no? Y manejarlos como ellos quieren y pagarles lo que ellos quieren. Esa mentalidad tiene que cambiar. Yo creo que, como vos decís, tenemos que trabajar más en una mesa y tratar de plantear todos estos temas. Pero bueno, hay algunos, como no le conviene, porque le estamos diciendo la verdad, no, el sindicato es corrupto, es ladrón y todo eso.
0: Yo tengo, como dice la señora de los almuerzos, no soy rencoroso, sino memorioso. Cuando mi padre trabajaba en la calle, que uno era muy chico, veía que en algunos hoteles, por ejemplo, iban como de cacería a las provincias a traer personal. O sea, sobre todo a las chicas, ¿viste? Entonces las traían acá sin documentos, sin nada, le pagaban 2 pesos con 50 y las tenían de camarera,
2: hacinados,
0: de mucama.
2: Hacinados.
0: Y eso era como algo normal, ¿viste? Y yo decía, El otro día estaba hablando con mi compañero que estaba en la mañana.
1: Yo no sabía decía, que tenías un
0: era algo normal, claro, y se acostumbró así. Muchos hicieron sus imperios así, ¿no? Hoy son señores, ¿viste? Pero muchos hicieron su...
2: Una vez tuve una discusión con... es amigo de un amigo mío. Me dice, ¿sabes por qué tenemos gente de afuera? Porque trabajan y no se quejan.
0: Claro. Claro, y si te lo traías indocumentado, no tenías
2: una
0: nada para reclamar.
2: Una indignación me agarró.
0: Sí.
2: El empleado acá no quiere trabajar. No quiere trabajar con vos.
0: Claro.
2: Que lo explotás. Que lo haces trabajar 12 horas y le pagas $1,000,000 bueno, por mes.
0: El otro día hablando con el secretario de turismo, el otro día viste que están haciendo un hotel nuevo, ahí en Costa del Este,
1: sí.
0: Y le pidieron que desde las bases y hasta el personal que tomen el día que inauguren sean todos de acá. O por lo menos la mayoría, ¿no? Mucha gente que tiene que ser de acá, del pueblo. Si no...
2: Es un trabajo también que hay que hacer en conjunto con la municipalidad.
0: Por eso.
2: Que el empleador que tome gente de la costa con
0: pero lo están haciendo. Si yo ya hablé un montón de veces con Caruso, fue una vez que decía que te hacen no sé qué quita de impuestos si vos empleás personal del Partido de la Costa.
2: Hay que pensar más en la costa.
0: Obvio, pero bueno.
2: Esa plata que van a hacer acá, ¿va a quedar acá?
0: Sí, eso va por esos empresarios que siempre quieren sacar una jugadita más, ¿viste? Es como que a ver qué puedo sacar, ¿viste? A ver si me puedo sacar la nueva 4x4 y no le pago lo que sí. Le corresponde a mi empleado, ¿viste?
1: Sí, bueno, pasa por ahí ese tema y creo que una de las cosas fundamentales que, te vuelvo a repetir, es hablar, sentarse y tratar de buscar. ¿Vas a ganar menos? Sí, vas a ganar menos, pero vas a estar dentro de la ley, no fuera de la ley.
0: Exactamente. Bueno, muchachos, les quiero agradecer por la visita. Como siempre, saben que esta es su casa, así que cuando tengan algo más, estaremos a disposición. Bueno, y si hay alguna nueva fecha, me avisas.
1: Agradecerte e informarte que sí, que vamos a tener actividades importantes para octubre. También se está hablando de septiembre, que también estamos por hacer primero de octubre, esa jornada de fútbol.
0: Ajá.
1: Masculino y femenino, que yo ni andé adelantándole, pero bueno, vamos a...
2: Soy el capitán del equipo.
0: Ah, bueno, guarda, el Messi.
2: Sí, bueno, vos sabés cómo es. Vos sabés.
0: Sí.
2: La idea es que va a ser el segundo año este.
1: Segundo año.
2: El año pasado también jugamos, pero fue solamente femenino. Futsal femenino.
0: Ajá. Ahora hay de los dos.
2: Ahora nos discriminaron nosotros y nos incluyen. Vamos a poder jugar nosotros.
0: Rodo, ¿de qué vas a jugar?
1: No, yo puedo jugar, ¿sabes qué?
0: DT, el gran DT vas a hacer.
1: Ni DT, po. Yo para mirar, para acompañar a los compañeros.
2: Pega, bueno. Pega, ¿sabes cómo, no?
0: Muchachos, gracias.
1: Muchísimas gracias a vos y a la radio por darnos esta posibilidad.
0: Bueno, y así pasaba Rodolfo Basualdo, secretario general de UTRA La Costa, compartiendo la mañana de opinión. Estamos hasta las 13, queridos amigos y amigas.
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12: Es la hora 11:39 minutos. La temperatura 11 grados. La humedad 79%.

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55 minutos, nos separan de las 11 de la mañana. Estamos cerrando ya la tercera hora de este 9 Monedas a través de la 104.7, la radio del Partido de la Costa, esperando las noticias de las 13. Nosotros te acompañamos en la mañana de hoy. Si te querés comunicar con nosotros, 2257-313226. Reitero, 2257-313226. Nuestra vía de comunicación, deja tu mensaje a través de nuestro canal de WhatsApp y estaremos ahí compartiendo los mensajes, los saludos, bueno, las muestras de cariño que nos brindan diariamente todos ustedes, queridos oyentes, en la mañana de Opinión.

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2: Temperatura 12 grados, 79%, el porcentaje de humedad, el cielo despejado.
1: En la costa.
2: El Instituto 89 de Mar Viejo celebró la graduación de nuevos docentes y técnicos. El Instituto Superior Formación Docente y Técnico 89, doctor René Favaloro, realizó un acto de colación con egresados y egresadas del curso vinculados a Educación, Salud, Comunicación, Gastronomía, Seguridad Laboral y la industria. La ceremonia volvió a poner en valor la posibilidad de acceder a estudios superiores sin alejarse del partido de la costa.
1: En el país.
2: Condenaron al productor rural Leonardo Airaldi por organizar y financiar maniobras de narcotráfico. Se acreditó que el ex titular de la sociedad rural de Diamante dirigió una organización dedicada al comercio de estupefacientes que operó entre el 2019 y el 2024 en Entre Ríos.
1: En el mundo.
2: Flavio Bolsonaro falla en su intento para registrar candidatura presidencial en Brasil. El plazo para inscribir candidaturas para las elecciones de octubre vence el próximo sábado 15 de agosto.
1: Deportes.
2: Corinthians denunció insultos racistas a su arquero en Rosario y pidió sanciones a Conmebol. El arquero brasileño denunció insultos provenientes del sector de la tribuna durante el empate ante Rosario Central por la Libertadores. El árbitro Andrés Mantone activó el protocolo antirracismo y el club paulista emitió después un fuerte comunicado.
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2: Rutas 11, 56, 63 y 74 y Autovía 2, el tránsito se registra normal en ambos sentidos de circulación. 12 grados la temperatura, 79% el porcentaje de humedad, el cielo despejado. 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
2: Seguimos compartiendo la última hora de este 9 monedas. 5 minutos nos separan el mediodía y en esta el mes de las niñeces festejamos juntos el Día de la Niñez de 10 a 14 horas con en el laberinto de las Toninas. Menores de 12 años ingresan gratis. El menor deberá ingresar al acompañado por un adulto. El horario es de 10 de la mañana a 17 y 30 horas. En Laberinto de las Toninas, ahí te esperan para festejar el Día de la Niñez en las Toninas. Bueno, otro lugar de esparcimiento para que chicos, chicas, niños y niñas puedan disfrutar. También, bueno, se recuerda que este fin de semana comienza el cronograma de actividades por el Día de la Niñez. La agenda será el sábado de 14 a 17, o sea, mañana, en San Clemente del Tuyú, en el Polideportivo Municipal de la calle 20 y Avenida Naval, y en Lucila del Mar, Plaza Manuel Belgrano, entre Ríos y La Rioja. El domingo 16, de 14 a 17, Las Toninas, Plaza Malvinas Argentina, Avenida 7 y 38, en Costa del Este, en predio de la Oficina de Turismo, Los Pensamientos entre Girasoles y Avenida 4. El lunes 17... de 14 a 17 en Mar del Tuyú, Plaza de la Escultura y la Memoria, calle 4 y 69, Mar del Tuyú, Plaza General San Martín. Bueno, este cronograma es para este fin de semana largo, sábado, domingo y lunes. De 14 a 17 los niños y niñas van a poder disfrutar de el festejo del Día de la Niñez en el Partido de la Costa en este 2026. Bueno, sabés que el domingo 30 va a haber un gran cierre a puro color, divertimento, esparcimiento y con una transmisión en vivo de Canal 11 de la Costa, donde bueno, se harán sorteos en vivo para las familias, para los más chiquitos, para que todos se lleven su regalito este próximo fin de semana. Así que a disfrutar, esperemos que acompañe el tiempo, que no esté tan frío, que esté lindo, que salga el sol como ahora, que esté linda la jornada de este fin de semana para que niños y niñas se puedan divertir en el mes de su mes. El mes de agosto es el mes de las niñeces.

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Seguimos transitando esta mediodía a través de la 104.7 de Radio El Partido de la Costa, y hoy comienza una nueva fecha, un nuevo recorrido por el fútbol nacional. Este viernes 14 de agosto a las 20:30 se van a enfrentar en el Cilindro de Avellaneda Racing Club versus Banfield. El sábado tenemos varios partidos. Aldo Civi recibe a Tigre a las 14:30 en el Estadio Minella de Mar del Plata. El conflictivo y alicaído San Lorenzo recibe también el sábado a la misma hora, 14:30, a Unión de Santa Fe, que viene levantando vuelo. A las 16:45, partidazo, el Clásico de La Plata, Estudiante recibe a Gimnasia de la misma localidad. El sábado también, pero a las 19:00, Belgrano, el campeón, recibe al campeón de la Copa Argentina, Independiente de Rivadavia, de Mendoza. A las 19:00, también en el mismo horario, el sábado 15, Newell's Old Boys, también, que viene con una racha negativa, recibe al Deportivo Riestra. Y el cierre de la jornada del sábado estará a cargo del platense, del famoso técnico Martín Palermo, ex Boca, recibiendo a su ex club, el club Boca Juniors. O sea, Platense Boca es el plato fuerte. El otro plato fuerte es el Clásico de La Plata, Estudiantes de Gimnasia. Y el del morbo va a ser San Lorenzo Unión, con todo lo que ha pasado en estas últimas horas con los jugadores, con el técnico de San Lorenzo, después de haber perdido el clásico, ¿no? El clásico contra Huracán el último fin de semana. El domingo, Sarmiento de Junín recibe a Huracán a las 15:00. A las 18:00 a ver si levanta cabeza, si puede sumar aunque sea un punto. River recibe a Argentino Junior. Barraca Central recibe a Rosario Central a las 20:15. Y a la misma hora, 20:15, Central Córdoba de Santiago del Estero recibe a Instituto. Y el lunes, cerrando la fecha, Estudiante de Río Cuarto recibe a Atlético Tucumán, 14:45. A las 17:00, Lanús recibe al también vapuleado Independiente, ya sin Gustavo Quinteros como técnico de la institución. Después viene un buen, lindo partido el Vélez Sarsfield de nuestro amigo y compañero Alejandro Olivé, que enfrenta a Defensa y Justicia. Esto va a ser a las 19:00, y a las 21:30, cerrando el calendario y la fecha de este lunes feriado, Gimnasia de Mendoza recibe a Talleres de Córdoba de San Paolo. Y bueno, una fecha más que importante, ¿no? Para poder disfrutar de esta jornada de fútbol que comienza hoy y termina el lunes. Todo el fin de semana largo vas a tener fútbol de diferentes realidades que tienen los clubes en esta quinta fecha, ya la quinta fecha va a estar más que interesante, con equipos que todavía no ganaron, otros que estrenan técnico, otros que no tienen técnico, que van a tener seguramente técnicos interinos. Bueno, una jornada intensa de fútbol desde esta noche y hasta el lunes, inclusive, para poder compartir con todos ustedes la actividad deportiva. Como siempre le digo, estamos compartiendo ya el mediodía, lo que resta el mediodía, última media hora. Estamos entrando en la última media hora de esto dado en llamar 9 Monedas, a través de la 104.7, la radio del Partido de la Costa.

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9: Es la hora 12:34 minutos. La temperatura 12 grados. La humedad 77%.

42 son los minutos que nos separan del mediodía. Estamos en la última parte de este 9 monedas a través de la 104.7 con una temperatura de 12 grados. Es 12 grados, una jornada agradable en el partido de la costa, esperando el fin de semana largo. El próximo lunes es feriado, es el 17 de agosto. Esperemos que ingrese turismo al partido de la costa para poder también que puedan venir a pasar unos días de esparcimiento, recorrer el partido de la costa, tenés el desfile el próximo lunes en el Mar de Ajó. Ahí ya tienen todos los preparativos ya para el próximo 17 de agosto, rendirle homenaje al padre de la patria, que tiene su monumento ahí en Avenida del Libertador. Y nosotros obviamente que vamos a estar, como todas las mañanas, de 9 a 13, porque aunque sea feriado, seguimos informándote, porque nosotros vamos con la verdad, con la información, con el protagonista, con los protagonistas, en vivo o en los estudios o telefónicamente, pero siempre brindándole la información que recabamos directamente de nuestros entrevistados. O sea, acá no formamos opinión, no decimos nada fuera de ningún contexto, no arengamos a la gente a nada, simplemente a que analicen las notas, que las lean, que las analicen y que saquen sus conclusiones. Por eso somos un medio abierto y podemos decir y hablarte con la verdad. Nada de andar hablando por hablar y esperando que vengan otros programas para hablar del otro programa, de lo mismo, y arengar a la gente a que la está pasando mal, a que la pase peor. No, nosotros contamos la verdad, la realidad de la gente es lo que pasa, y también vamos a la fuente cuando tenemos alguna duda, bueno, y si tenemos la suerte de que nos atiendan, bueno, ahí estamos y visibilizamos diferentes problemáticas que pasan en este bendito partido de la costa, pero siempre con la verdad, nunca formando ningún tipo de noticias falsas ni cuestiones por el estilo. Estamos hasta las 13 compartiendo toda la actualidad local y regional en esta jornada de viernes, cerrando la semana.

Nos vamos, la promesa será volver el próximo lunes. Sí, sí, aunque sea feriado, vamos a estar compartiendo la actualidad local y regional, como hacemos diariamente, de 9 a 13 a través de la 104.7 en la radio del Partido de la Costa. Mi nombre es Néstor Teruelo, ha sido un gusto y un placer acompañarlos a lo largo de esta mañana, cierre de semana en este viernes, bueno, ya con gusto a fin de semana largo. Próximo lunes hay un desfile importante en la localidad de Mar de Ajó. Habrá desfile cívico-institucional. Estarán ahí dando cuenta la presencia de autoridades. Y bueno, y ahí estaremos también compartiendo la jornada de este feriado. Recordás, como estamos ni sábado ni domingo, nos podés seguir a través de nuestras redes www.opiniondelacosta.com.ar o también X, Facebook e Instagram. Ahí podés enterarte de todo lo último, pero lo último que tenés de la información, de la actualidad. Todo contándotelo, como hace Opinión, con la verdad. Nos reencontramos el próximo lunes. Buen fin de semana para todos y todas. Chau.

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2: Temperatura 12 grados, 77% el porcentaje de humedad, cielo despejado.
1: En la costa.
2: Más de 600 estudiantes de la UBA comenzaron su segundo cuatrimestre en la costa. La Universidad de Buenos Aires inició una nueva etapa de cursadas en el distrito donde funciona el CBC y las carreras de arquitectura, contador público y diseño gráfico, además del ciclo complementario de licenciatura en enfermería. El intendente Juan de Jesús, en el Centro Universitario Regional de Santa Teresita, dialogó con estudiantes.
1: En el país.
2: Fernando Espinosa encabezará el plenario del Movimiento Derecho al Futuro en Ramallo. El intendente de La Matanza participará el sábado con un encuentro con dirigentes y vecinos del distrito de la segunda sección electoral bonaerense.
1: En el mundo.
2: Estudiante España en alerta por un posible nuevo cruce masivo de migrantes en Ceuta. Desde redes sociales incitaron a otro intento de este sábado 15 de agosto mediante engaños.
1: Deportes.
2: Estudiante de La Plata busca levantar cabeza ante un Gimnasia en racha en la nueva edición del Clásico Platense. El Pinche recibirá al Lobo el sábado en uno por el intersonal de la quinta fecha del torneo clausura.
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2: Rutas 11, 56, 63 y 74 y Autovía 2. El tránsito se registra normal en ambos sentidos de circulación. 12 grados la temperatura, 77% el porcentaje de humedad, el cielo despejado. 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
5: Es la hora 13:03. La temperatura, 12 grados. La humedad, 77%.
6: 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Hola, gente de la radio. Buena semana para todos. Esta radio está buenísima como siempre. Chau.
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0: está Julio, escuchándolos como siempre. Muchas gracias y sigan adelante como siempre. Chao.
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0: Es la hora 13:29 minutos. La temperatura 13 grados. La humedad 76%.
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2: Es la hora 14:03. La temperatura 13 grados, la humedad 77%.

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0: 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Es la hora 14:34 minutos. La temperatura, 13 grados. La humedad, 75%. 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
2: Es la hora 15, 2 minutos. La temperatura, 13 grados. La humedad, 75%.
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1: Hola, soy Marita. Para todos los oyentes, que terminen lindo el día.
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mirando es a alguien que me está esperando, que me entienda, y si no me entiende, alguien que me comprende, alguien a quien recordar de memoria cuando estoy de viaje, cuando estoy muy lejos. Sí, soy un vagabundo y camino bastante alrededor del mundo, pero quiero volver a mi casa, a alguna casa, para encontrar a esa princesa vampira que respira y me mira.

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8: Es la hora 15:33 minutos. La temperatura 12 grados. La humedad 79%.

0: 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Chao, gracias.
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2: La temperatura, 12 grados. La humedad, 79%.

Es la hora 16, 29 minutos. La temperatura, 12 grados. La humedad, 81%.

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0: Es la hora 16:59 minutos. La temperatura 12 grados. La humedad 81%.
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5: Es la hora 17:34 minutos. La temperatura 11 grados, la humedad 86%.
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0: Es la hora 17:59 minutos. La temperatura 11 grados. La humedad 86%.
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0: Es la hora 18:59 minutos. La temperatura 10 grados. La humedad 90%.
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8: Es la hora 19:34 minutos. La temperatura 10 grados. La humedad 94%.

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6: Es la hora 20:35 minutos. La temperatura 10 grados. La humedad 89%.

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